Ya me ve, yo mamá diablo, ven con de bra. Julia, la chandel, de la pica rabo, y las cosas en long.

tú eres tan sagrada. Traigas medicina de tu suelo todavía. A pesar del abuso de tu cuerpo y tu tierra, respetamos tus ancestros y la suya cultura. Hombre.

Informe en sí. El Red Corporation ha diseñado los motores de la muerte del universo. Naturaleza e incidencia de las emisiones LIFE utilizando el equipo de sociedad comunidad inusuales. La evidencia es fuerte de que las emisiones de LIFE fenomenología, espacio en geomensaje político complejo. Las diversas teorías han propuesto la presencia de partículas cargadas

Watson, ingeniero de comunicaciones. Lucier, compositor. El Nexo Military Arts, dos casos en los Estados Unidos. Circa 1970 de Douglas Hunt. Silbantes, tonos crecientes llamando y silea de transducción. Eso ha sido muy importante, aquello que los separa de una serie de asunciones a priorísticas. Aunque se producen emisiones en circunstancias similares, es más, colocan la percepción humana en la experiencia señal. En la guerra mundial se escucharon los whistlers, lo que llevó a la investigación científica de la violencia. La existencia de la ionosfera y la cartografía de sus características. Biología sintética de la experiencia realizada. Max Kozlov fue muy claro en el arte bohón doble, publicado en Art Forum. Algunas de las empresas que participan por el museo son las siguientes. Informe en sí. El Red Corporation ha diseñado los motores de la muerte del universo en el dolor mortal de daño celular bruto. 3 semanas antes, un espectro total. Electromagnéticos radios en todo el mundo. Una mujer ciega vio la prueba de la Trinidad. La primera explosión atómica. La energía que se propagó en señales. Watson, ingeniero de comunicaciones. Lucien, compositor.

mortal de daño celular Bluetooth. 3 semanas antes, un espectro total electromagnético rayosca en todo el mundo. Una mujer ciega vio la prueba de la Trinidad, la primera explosión atómica, la energía que se propagó en señales. General Electric tiene su propio think radar, seminarios sobre armas nucleares. Hewlett Packard Company controla el Jet Propulsion Laboratory. Y Pleton Industries construyen caracteres de consistencia y de convergencia del Génesis. Silbantes, tonos crecientes llamando y su idea de transducción. Eso ha sido muy importante, aquello que los separa de una serie de asunciones a priorísticas. Aunque se producen emisiones en circunstancias similares. Es más, colocan la percepción humana en segundo lugar, donde sonidos cuasi musicales con frecuencias audibles como un revoltijo de Nueva Guerra Mundial. Norteamerican refuela 1500 ciclos por segundo. Naturaleza e incidencia de las emisiones RIF utilizando el equipo de sociedad comunidad inusuales. Sentía la influencia del mar. Rompe Low Frequencies es un barco que navega la ionosfera. Se eleva despacio desde Antártica a las líneas de flujo magneto-iónicas.

La investigación de la marmota se alineó con la atmósfera de las llamadas bombas del arco iris, llamado a un paseo en el espacio exterior en las líneas de flujo magnetoiónicas. La economía de la experiencia. Los militares. Los científicos. La experiencia señal.

En el sueño se formó un arco por el que el rompelo frequency se elevó lentamente a la ionosfera. Cada cúpula transducía un sonido especial a suspiros bajo el agua. En un instante, se ha producido transducción entre campos electromagnéticos.

Las frecuencias se concentran en un sonido agudo. Se formó un arco Cada cúpula inducción evade un grupo de orcas. Piloto interrumpe el terror del sur en Antártica. Rompe low frequencies, genera fosforescencia por todas las posibilidades que aproximan el tengrinor a la ionosfera. Cada cúpula evade un grupo de orcas. Todo está abierto. Su meditación se eleva lentamente. Las frecuencias se concentran en un sonido agudo. Todo era fosforescencia cuando se escuchó a un grupo de orcas. A la ionosfera se elevó lentamente el sonido especial del arco magnético.

0: llamado un paseo en el espacio exterior en las líneas de fuego de magneto iónicas.
1: Piloto conducía el barco en la tormenta. La economía de la experiencia. Los militares. Los científicos. La experiencia señala.

Rompelung Frequencies es un barco que navega la ionosfera. Se eleva despacio desde Antártica a las líneas de flujo magneto-iónicas.

A pesar de la tormenta, la atmósfera en Hebron Pelow Frequencies era tranquila. Piloto Evasor cruzaba confiadamente el Drake mientras pensaba. Lucier y Watson discutían sobre la energía de las partículas ionizadas cuando el ruido comenzó a notarse junto con irregulares cambios en todo el barco.

La economía de la experiencia. Los militares. Los científicos. La experiencia señal.

0: se lo imagina el tal.
1: Sonidos cuasi musicales.
0: Sonidos cuasi musicales con frecuencias internas, con un revoltijo eterno a 1500 siglos por segundo. El sonido tomó la forma de un chirrido continuo con un tintineo que se compone de gran número de silbidos de alto.
1: Las emisiones de BLF implicadas en este
0: entrelazamiento universal.
1: Con la excepción de
0: los sonidos producidos normalmente por medios naturales, se llaman emisiones de BLF o ruido hemisférico BLF. Entre lapsos, suena el espectador y su percepción crítica. En la era mundial se escucharon los gestos, donde llegó a la investigación científica de la violencia. En ese sentido, creo que es interesante conocer los tipos de emisiones que incluyen sonidos silbantes, tonos crecientes, llamando his idea de transducción.
1: Aunque se producen entre la absorción del espectador y su percepción crítica,
0: es más, coloca la percepción.
1: En la guerra mundial se escucharon los whistlers, lo que llevó a la investigación científica de la violencia.
0: Visuales y ópticas.
1: En este sentido, creo que es interesante conocer los tipos de emisiones que incluyen sonidos silbantes, son tonos crecientes, llamando his idea de transducción.

llegando al Tengrinor. Debido a sus condiciones físicas, ha estado leyendo a Bergson. Dice el mar al cuerpo de Evasor. Le explica. La mente ocurre en los tensores de las corrientes, en el entorno. La mente ocurre fuera. Bien, dijo Evasor abrazándola. Esa era una feliz observación. Por ende no somos. Todo ocurre en un aneurisma cerebral.

La situacionista. Al despertar notó que el loto evasor tiritaba y un chirrido casi imperceptible se escuchaba mientras calentaba la fría nariz. Al tocarlo, piloto evasor comenzó a convulsionar.

Es una conciencia nebulosa que se ha detenido. No hay fuego. La situacionista se había marchado de evasor, pero siguen conectados en el ciego de un ojo. Dolor penetrante e interno. En el límite del dolor ahora sentía una grieta que partía de su cabina y recuperaba el ritmo. Se extendía en un corte perfecto hasta las gotitas de sudor congeladas. Todo devastado hasta ese punto. Pensó en la situacionista y los bloques flotantes de hielo en su columna erguida.

Contemplaba el tiempo meditando sobre los mecanismos del sueño. Como pares de aminoácidos se organizan colectivamente. La ballena piloto esencia. Las cadenas de aminoácidos se van a la arena a morir llevándose e incluso a los ballenatos.

Tengo pedazos de budistas del lago contradictoria. De placer y angustia a 600 metros. Quería escapar de la contradicción. Tú mira y calla ante el microscopio fuertemente. Evasor tenía una extremidad del plano. Introducido. Pero estaba cascado. Arrastraba 20 que pasaron por encima en el centimúltiples. Tenía infecciones. Una piedra. Pedazos de papa en varias partes del cuerpo. Papas cruzadas. Dio la vuelta alrededor del oscopio. El resplandor del árbol estaba formado en un momento. Fuertes sacudidas en las escaleras del municipal en calle considerarse los truenos con ecos de sí mismo. En su cuerpo había vapor y electricidad.

había perdido fragilidad al mismo tiempo que la mirada de la situacionista se apresuró a ver una lectura de frecuencias en las que las divisiones se repiten en series de proliferación. Estaba en su camastro en la cabina de Rompe Low Frequencies. En el camino al arroz se produce esta división en el borde, junto a la serie de cementerios, como transparentes células que estuviesen duplicándose y que dada la superposición me sumerge más profundo. Mirando la fosforescencia, evasor, aunque la situacionista desistiese, pero ella era impaciente. Después de tanta ternura evasor demandante de jalea y polen de su víctima, demandante con despejar la mesa, armar la inexistente nariz. Su olfato era profundo y en cascadas. Cada media hora se desata la naturaleza de los espacios. La oscilación es casi animal.

Evasor, normalmente piloto antártica conocedor de las miles de jorobas del Drake. El mar emplazaba a su sed continuo. Salino y profundo a la vez que invisiblemente ejercía influencia a través de procesos autónomos. Fuera del mar perdía gran parte de la cultura medieval por el polvo en suspensión que lo jala. Y el control que el demiurgo sufría a través de cambios hormonales bruscos y depredadores.

creer en nada. El consumo de algunas mujeres produce secreciones nerviosas parecidas a un circuito de abejas. Algunos animales lo perciben. Algunos gatos. Los murciélagos y... seguramente dañado. Necesitaba todo.

frotaba esta jalea contra él. Un cosquilleo jubiloso que lo lleva más allá en un paisaje desértico donde podía tocar la multiplicación de narices en el centro del mundo. Sobre los millones de narices aparecían corruptos huesos. Y una tranquilidad que le acompañaba como un manto mullido y aislante. La mujer yacía dormida ahora en contacto con su espalda mucho tiempo. Vigilante como en alta mar, llamado cuando empezaba a aclarar la noche. Tonos negros. La noche se resistía al día. Piloto evasor estaba controlado por naricillas vibrantes. Vigilante como en alta mar. Neptuno. Poseidón. Los mil nombres de las habilidades motoras.

Seguramente pasaba sus días reponiéndose de la profundidad del mar. Saldría 50 veces, apoderándose de pistolas que disparaban hacia el océano de incertidumbre. Nunca había visto los ojos de piloto evasor,

Con el tiempo se disfruta caer los dientes muy apretados. Esta vez su cuello se hallaba torcido. La situacionista podía sentir el alcohol. Sentía calor y la frente afiebrada mientras caía. Duró 3 meses y Piloto Evasor notó que un hilito de conciencia se había quedado. Al despertar del coma estaba solo al lado de los vivos.

toma tiempo llegar al estómago, en este caso. Te distrae el centro de su cabeza y el núcleo de su ser. Bien, dijo Evasor abrazándola. Todo estaba. Piloto Evasor soñaba con la situacionista. Su vida transcurría en medio. Prefería estar quieto con su descomposición interna. Yacía redondo y revelaba la noche a las ballenas para suicidarse en la playa sobre la noche que se funde con las estrellas. Las llevaría a la playa sobre el glaciar, alta velocidad de hielo deslizándose. Una veintena de cetáceos humanos. Saltos. Un temblor interno lo despertó con las manos en las costas del mar. La apnea persistió. Comenzó a caer.

se acopian y queman, movidos por el buzo que miraba desapegadamente. Se parecía a la situacionista. No caía. Su resistencia lo volvía a la superficie. Refrescaba ahora la alta presión de su rostro en el frío océano. Sus ojos brillaban listos para desnudar a mil confusas. Todo eso latía en la conciencia. La puerta se abrió en la cabina del barco. Todo está en un vórtice en el suelo. Solo se ven las crespas olas, dijo cuando tropezó con un obstáculo de nubes bajas. Rompe low frequencies. El dorado. Una choza. Las piernas. El cielo despejado de la bahía Chile. Hasta que tropezó con un hueco y las descargas en aquel seno de nube.

La situacionista se aferró por unos momentos contra el hombro de Evasor. Siguiente y enigmática conversación. Capas de ciudades. Imagino Berlín en el barrio donde vive la coordinación de movimientos con el cementerio de Playa Ancha donde muere la simultaneidad de coordinaciones. En Antártica el tiempo desapareció. Cierra apresuradamente las escotillas de sus cavidades óseas. Percibe su respiración. Los ojos cerrados en él. Reacciones automáticas y en sus cejas. Parece una foca cíclope de un barco pesquero en que se puede ver entre las series. Los embates de la furia. Las grandes fosas nasales penetraban en la foca cíclope que tiene una visión. Un ente lo convertía en un ser, que lo duplica y acopla generando fosforescencia. Se multiplica y brilla alternadamente. Broadway Boogie Woogie, pensando que es Neptuno. Evasor espera en el café espera sus poderes. Todo era más incómodo. Llegarán las sirenas. Pensó. Parece que una cantaba y producía alergias. Entraba como si en la puerta colgara lo que exacerbaba sus instintos. Las flores de hibiscus que solo se dan silvestres en Juan Fernández. Hacían el amor. La sensación era similar a la que producen los perros, las abejas. El amor copular provocaba a los tiburones. Que lo perciben. Mira. Dijo ella indicándole a Evasor que aún estaba muy cerca de esas fosas. Y rápidamente se apoderaba de Uruguay en un momento más íntegro de sí mismo. En que se despertaba y se ponía alerta. Casi cambiado. Su tronco era más grueso, en el borde de las fosas. Era el tiempo de equilibrio.

se están dividiendo. Podrías aplicar la mitad de la noche a este cultivo. Tengo la intuición de que vamos hacia el elf, a esa hora donde lapsos de tiempo constantes y anaranjados rompían las nubes. De mala gana viló tu evasor bajo de las millones de nubes que compartía con la situacionista en la serpiente dragona del mar. Quisiera entender de qué manera. Dejándose ir desde las moléculas que están participando en su pecho amplio que cargaba al centro un corazón que provocaba sangramientos. La cabeza le pesaba como si... El piloto estaba al fondo. A gran velocidad. Prendió el osciloscopio y se quedó esperando secretamente a una persona de obsesiones que estuviese colgando y babeando. Demasiado tirante. Sudaba un poco. Usemos espectrometría, sugirió él. Bien, dijo piloto. Y se apresuró a armar aparatos. Gasificar la muestra. Una visión ingrávida lo mantenía en el prisma del material gasificado. Son monoaminooxidasas. Múltiplos etílicos. Antes te destrozas. Observas un descenso y luego empiezas a soñar. Perfecta. ¿Qué cultivo es este? Olvidó ella.

ella en su gabardina oscura. De su rostro aparece el día, y desplaza una puerta que giraba a la situacionista. Creía entonces en el día y el día en los planos materiales atrás. Críos de hielo y rocas se mueven y constantemente establecen vínculos sobre el hielo. Srex había leído bastante y entendía y volvió a respirar. Vestido con su traje intenta establecer las potencias de su muerte. En lo de errar el cálculo se subía, luego de abandonar todo. Piloto evasor en tanto había dañado su rostro con estimulantes. Nadaba chamuscado en la salinidad del mar. El centro del placer estaba particulado. Olas enarboladas. Sus conductas estaban deterioradas. Las pistolas se disparaban en una profunda cicatriz en la cabeza. Repetía monólogos. Balbuceaba. Sale del banco de nubes a beber y drogarse en Antártica. Sus claros ojos verdes lo situaban en Valparaíso, en la calle montañosa donde él podía ver el teatro municipal. Vestía ropas de montañas a través del cielo. Ella solía permanecer calma. Mientras meditaba en las series, podía percibir una sensación de problemas por venir. Era un sensor extrabiológico.